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0: eso, ¿de qué sirve ya?
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0: 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A alguien muy especial.
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eso. Gracias mil. Muchas gracias. Muchísimas gracias. Ahora que yo tengo, bueno, este programa se llama Celia and Friends. Y realmente tengo muy buenos friends. Tengo a un amigo, a un hermano, a alguien que ustedes también quieren muchísimo, lo adoran. Es de Puerto Rico. Es rey. Y toca timbal. Tito Puente.

0: Ladies and gentlemen, we are here this evening celebrating a tribute, a musical tribute to our queen of salsa throughout the whole world, Celia Cruz. Es para mí un gran orgullo y una satisfacción personal en todo mi corazón estar aquí esta noche haciéndole
1: I love you too.
0: Este tributo a nuestra reina de la salsa del mundo entero, Celia Cruz.
2: Ahora vamos a cantar junto a Tito un número que precisamente se llama así. También lo escribió el maestro Yanni Pacheco y se llama, el número se titula Celia y Tito. Así es que vámonos, maestro Isidro. Bueno.
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1: Son las 6:13.

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1: Son las 8:30.
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3: ¿Qué tal, amigos, amigas? ¿Cómo están ustedes? Muy buenos días, lluvioso día. 9 de la mañana con 39 minutos. Iniciamos nuestra mañana paraíso desde la 99.1 este día jueves 30 de julio, despidiendo ya casi

este mes, el séptimo del año. Hoy saludamos, por supuesto, a nuestros amigos y amigas que están de cumpleaños, que lo pasen muy, pero muy bien. Al Santoral Católico recuerda hoy a Abdón y Zenet. Un cariñoso saludo a quienes llaman por nombre Abdón. Es el día de su onomástico. 10 grados de temperatura tenemos en estos instantes en Lago Ranco. Se espera para el día de hoy una máxima de 12 grados. Con cielos cubiertos, lluvia. Débil, por cierto, en algunos minutos, pero se espera que caiga bastante agüita el día de hoy. Hablamos de prácticamente 58 milímetros de arena está cayendo en nuestro Lago Ranco. La sensación térmica de tan solo 7 grados. Por eso se siente bastante frío, pero bueno, hay que estar resguardado por esta lluvia y este frente de mal tiempo que se acaba de incorporar a nuestra zona, así que hay que estar con mucha precaución. Vientos entre 40 y 60 kilómetros a la hora, que es lo que se espera para el día de hoy aquí en Lago Ranco y en nuestra zona. Bueno, hay lugares que están complicadísimos, con alerta roja en el caso de La Unión por la salida del Yoyelwe, en Futrono también, que también están desbordándose algunos ríos, así que vamos a estar informando lo que nos trae Senapred y, por supuesto, toda la información que vamos a compartir junto a ustedes. Dentro de esta mañana vamos a compartir lo siguiente. Vecinos y bomberos rescataron a un hombre inconsciente desde casa tras incendio, esto en Valdivia. La ENAP informó, alza de precios en los combustibles de casi 33 pesos en las gasolinas y de 28,5 en el diésel. Lamentablemente en Santiago, delincuentes matan a joven que intentó defender a su familia durante el robo en Huechuraba. Estas informaciones las vamos a estar compartiendo durante la mañana. Saludamos a quienes hacen posible que podamos compartir cada mañana junto a ustedes. 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

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Comenzamos, también tenemos las siguientes invitaciones, informaciones. La Unión Comunal de Junta de Vecinos de Lago Ranco cita a reunión para este día 1 de agosto a las 11 de la mañana en la sede de Villa Altos del Ranco. Habrá locomoción para las personas de Rupomeica Bajo, Calcurrupe, Illahuapi, Ensenada, Arenal y Riñinagüe hasta Lago Ranco. Tendremos la visita del Seremi de Seguridad Pública de la región y de la comuna. Firma este comunicado en la Unión Comunal de Juntas de Vecinos de Lago Ranco. Tenemos una invitación para este fin de semana a un gran bingo familiar. Así es, Vicaría San Pedro de Lago Ranco invita a nuestra comunidad a participar de este espectacular bingo familiar que se realizará el día 1 de agosto en los salones de la primera compañía de bomberos. Desde las 15 horas en adelante, donde tendremos 10 premios en dinero en efectivo. 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Iniciamos nuestra mañana paraíso. Bienvenidas, bienvenidos y gracias desde ya por acompañarnos.

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1: 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Remedio chino e infalible.
2: Remedio chino e infalible. La tableta china, ¿verdad? Eso yo se lo conté hace un par de semanas atrás, que la tableta china no es china, es chilena, por cierto. 9 minutos nos separan de las 10 de la mañana y compartimos informaciones. Nota de biobiochile.cl. Un hombre fue rescatado inconsciente desde una vivienda que se estaba incendiando en el sector Las Ánimas de Valdivia. El siniestro ocurrió en la Villa Parque de Torreones y afectó a una casa de 2 pisos, signado con el número 1594 de la calle Luis Carrera Verdugo, a pocos metros de la calle República. Las llamas que salían desde el entretecho del inmueble fueron vistas por vecinos, quienes llamaron a bomberos e informaron de la posible presencia de una persona en su interior. Los habitantes del lugar lograron sacar el portón metálico, luego rompieron el vidrio de una ventana para poder ingresar. Sin embargo, a los pocos minutos llegó el primer grupo de bomberos y con sus herramientas pudieron forzar la puerta principal para acceder a la casa. El teniente primero de la 9ª Compañía de Bomberos de Valdivia, Michael Navarro, explicó que en el segundo piso de la vivienda se encontraron a un hombre inconsciente, el que fue rescatado entre las llamas y entregado al personal SAMU.
3: Se extrajo a la víctima y se le realizaron las intervenciones de primer auxilio mientras llegaba personal del SAMU. Cuando se extrae a la persona, estaba inconsciente con daño en su vía aérea, donde se le prestaron los primeros auxilios correspondientes y después se le hace entrega al personal de SAMU, donde ellos hicieron intervenciones más avanzadas. Se encontraba en el segundo piso de la vivienda.
2: Andrea, quien vive en la casa de al lado, dijo que al sentir un fuerte ruido de algún elemento metálico, salió a la calle y observó cómo algunas personas estaban sacando el portón para poder acceder a la casa, porque asumieron que el dueño de casa estaba al interior.
4: ¿Cómo está su auto? Porque cuando sale, generalmente sale lejos, sale en su auto. Entonces, como estaba el auto, los vecinos se imaginaron que el vecino estaba adentro. Por eso hicieron tirar el portón y toda la ventana para poder ingresar.
5: Y afortunadamente lograron sacarlo.
4: Sí, pero se veía muy mal. No estaba bien. Cuando yo salí estaba todo el segundo piso lleno de llamas y humo.
2: El presidente de la Junta de Vecinos de Villa Parque Torreones, Claudio Barría, dijo que el hombre afectado está jubilado y por lo tanto saben que tiene más de 65 años.
6: El vecino Carlos tiene un hijo que está en Puerto Montt y él, por lo que dicen los bomberos, estaba adentro, se inflamó la combustión y se empezó a asfixiar con el mismo humo. Automáticamente llegaron vecinos, pudieron ayudarlo junto a bomberos y ahora fue llevado al hospital regional. Esperemos que esté bien de salud, estamos bastante preocupados por él porque él está solo acá en Valdivia, pero ya se comunicaron con su hijo.
2: El dirigente dijo que los habitantes del lugar se están organizando para cerrar tanto puertas como ventanas e instalar nylon en el techo para que evite que la lluvia siga dañando el inmueble y los enseres que quedaron en su interior. Además, asegura que llamó al Departamento de Emergencias de la Municipalidad de Valdivia. No obstante, le informaron que no podían ir a apoyar porque no tenían móviles disponibles. Junto con cuestionar lo anterior, hizo un llamado a la Administración Municipal para que se tomen las medidas respectivas para que esto no vuelva a suceder. El hombre herido se encuentra internado en el Hospital Base de Valdivia y la Fiscalía ordenó que el Laboratorio de Criminalística de Carabineros se encargue para determinar

0: el origen.
1: y causa del incendio, siendo la principal hipótesis una inflamación del cañón de una combustión lenta. Información que trae biobiochile.cl y que lo compartimos a esta hora de la mañana.

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10 de la mañana con 9 minutos, compartimos información a esta hora de la mañana en lo trae cooperativa.cl. ENAP informó alza de casi 33 pesos en las gasolinas y de 28,5 en el diésel, ¿eh? Como mencionábamos, así lo informó la Empresa Nacional del Petróleo, ENAP, en su informe semanal emitido este día miércoles, confirmando además que el queroseno y el gas licuado vehicular mantendrán sus precios sin variaciones, ¿eh? Y de acuerdo con el desglose entregado por la compañía estatal, las variaciones proyectadas para el mercado distribuidor son las siguientes. Gasolina de 93 octanos, 32,9 pesos por litro. Gasolina de 97 octanos.

Un alza del 32,9%, con 32,9 pesos por litro. Ahí sí. El diésel sube 28,5 pesos por litro. El queroseno no sufre variaciones, lo mismo que el gas licuado. El mismo documento de la entidad estatal remarcó en el marco legal y de mercado en el que opera la comercialización de derivados del petróleo en Chile, enfatizando, por cierto, la autonomía de las empresas distribuidores en la determinación de las tarifas de venta a público. Según explicó la ENAP, tiene entre sus funciones principales la de comercializar distintos derivados de hidrocarburos con compañías distribuidoras, las que fijan de manera autónoma el precio final de venta a sus clientes. ENAP no fija ni regula los precios de los combustibles en el mercado chileno. Información que trae cooperativa.cl y que lo compartimos junto a la música de Ignacio Ormazábal y Alanis Lagos.

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La oreja de Bangkok a esta hora de la mañana. 11 grados de temperatura tenemos en estos instantes en Lago Ranco, con la sensación térmica de tan solo 8 grados. ¿Eh? Ya estamos llegando prácticamente a la máxima del día de hoy. Lo comentábamos tempranito con respecto a la posibilidad de la caída de agua para el día de hoy en Lago Ranco. Es de 58 milímetros. Así que hay que estar muy precavido con algunas zonas que ya se han inundado, por cierto. Vamos a compartir información a esta hora, lo trae biobiochile.cl. Es una noticia bastante trágica, por cierto. Joven fue asesinado durante la madrugada de este día jueves en Huechuraba durante un asalto contra una vivienda. El hecho ocurrió en calle Chipana, alrededor de las 4 de la mañana con 20 minutos, cuando ladrones en dos vehículos llegaron hasta un domicilio para cometer un robo. Para ingresar, saltaron la reja perimetral y fracturaron una puerta de acceso. Al interior de la casa dormía una madre con sus dos hijos. La mujer, al sentir ruidos, prendió su televisor para ver las cámaras de seguridad, momento en que se percató de que delincuentes con armas de fuego ya estaban dentro de su casa. Los sujetos subieron hasta el segundo piso y comenzaron a preguntar a gritos, ¿dónde está la plata? En ese momento uno de los hijos intentó repeler el hecho con un bate de madera, siendo baleado por uno de los asaltantes y perdiendo la vida en el lugar. Los ladrones, tanto, lograron huir con varias especies, como el celular del asesinado, más una pulsera de oro y un anillo. También, además, hallaron más de $1,000,000 en efectivo. Por orden de la Fiscalía Centro Norte, el OS9 de Carabineros investiga el caso. Hasta ahora no hay detenidos. El fiscal Centro Norte, Felipe Olivari, señaló que serían al menos 6 los delincuentes, algunos encapuchados, quienes huyeron en los mismos vehículos en que llegaron, un Audi blanco y un Jeep Grand Cherokee negro. Agregó que el otro hijo, un joven de alrededor de 20 años, quedó con lesiones menores tras forcejear con los ladrones. El hijo menor resultó con lesiones leves, producto de que se encerró en su pieza, trancó la puerta, la intentaron abrir, pero son lesiones muy menores, declaró. Olivari también señaló que las víctimas pertenecen a una familia de comerciantes. A lo mejor los imputados pensaban que efectivamente manejaban dinero en efectivo. Y en específico, la familia importa ropa desde China y la comercializa en redes sociales y una tienda física. Ojalá tener resultados a corto plazo, identificar a los culpables de este terrible crimen. Dice, estaríamos hablando de un delito de robo con homicidio, uno de los ilícitos que tiene pena más alta en Chile. Por lo tanto, la idea es tener los resultados lo más pronto posible, agregó. En tanto, el capitán de Carabineros, Mario Astroza, indicó que se siguen varias pistas para dar con los autores, pero no quiso confirmar si ya se habían encontrado alguna de las especies sustraídas. Información que trae biobiochile.cl, que lo compartimos a esta hora de la mañana junto a nuestras amigas de Dulzura de Luz, Cafetería y Restaurante. 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

17 minutos nos separan de las 11 de la mañana. Compartimos la música a esta hora de la mañana con Ángela Leiva. Y qué locura, ¿eh? Compartimos información a esta hora también desde Salud Lago Ranco. Se informa a los vecinos y vecinas de Pitirico y sectores aledaños que, debido a inconvenientes técnicos en la infraestructura ocasionados por las recientes lluvias, queda suspendida la atención de público y el ingreso de los profesionales correspondientes a la ronda programada para el día de hoy, jueves. Esta medida se adopta con el fin de resguardar la seguridad de los usuarios y, por supuesto, del personal de salud. A través de las redes sociales oficiales de Salud Lago Ranco se informará oportunamente la fecha de reanudación de las rondas y de la atención habitual. Se agradece, por cierto, la comprensión de la comunidad frente a este imprevisto, ¿eh? Un comunicado urgente entonces de Salud Lago Ranco para los vecinos y vecinas de Pitirico y sectores aledaños, ¿eh? 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

0: Gracias. ¿Todo
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11 de la mañana con 7 minutos, 11 grados de temperatura tenemos en estos instantes en La Corrancose. Esperado para el día de hoy una máxima de 11 grados, cubierto y lluvia con viento entre 40 y 60 kilómetros a la hora por la mañana, pasando a cielo cubierto y lluvia moderada por el resto de la jornada. Para este día viernes 31 se esperan 5 grados de mínima, 9 grados de máxima, nublado y chubascos débiles durante toda la jornada. En tanto para este fin de semana, se espera para este día sábado 1 de agosto 4 grados de mínima, 9 grados de máxima, cielos nublados por la mañana pasando cubierto y lluvia con viento entre 40 y 60 kilómetros a la hora por el resto de la jornada. Para el día domingo 2 de agosto, 5 grados de mínima, 9 grados de máxima, cubierto y lluvia débil por la mañana pasando nublado y chubascos por el resto de la jornada. Información que nos trae la Dirección Meteorológica de Chile y que lo compartimos junto a la información del Congreso Comunal que se reunió ante este frente de mal tiempo que nos está afectando. Durante esta jornada se realizó un Congreso Comunal encabezado por la Municipalidad de Aguarranco con la participación de la alcaldesa subrogante, la administradora municipal, el encargado de emergencias, equipos de caminos y servicios complementarios, además de representantes de bomberos, seguridad pública, carabineros y capitanía de puerto. La reunión tuvo como objetivo coordinar las acciones preventivas y mantener a todas las instituciones preparadas ante el pronóstico de intensas precipitaciones que se esperan para las próximas horas. Hacemos un llamado, dice, a toda la comunidad a actuar con precaución, evitar desplazamientos innecesarios en sectores de riesgo, conducir con responsabilidad y mantenerse informado a través de los canales oficiales. Entre todo, cuidémonos y estemos atentos ante cualquier eventualidad, dice la Municipalidad de Lago Ranco. Y por supuesto, cuando estábamos revisando el reporte de Celebret, se mantiene en alerta roja una sola para la comuna de Futuno, por el desborde del río Coique, mientras que para el resto de la región rige una alerta temprana preventiva, que está ahí atenta a cualquier situación. Se sugiere no acercarse a riberas de ríos, esteros o zonas con amenaza de anegamiento y desborde. Conducir además con máxima atención ante posibles problemas de conectividad o acumulación de agua y barro en caminos precordilleranos. Es importante esto de la prevención. Donde se prevén caída de agua de hasta 58 milímetros. La verdad que viene bien, bien fuerte esto y hay que estar siempre atento a las condiciones climáticas para quienes conducen por la zona de nuestra comuna. Vamos a un paseo al año 1977, por supuesto. Franco Simone nos trae esta hermosa canción. Tú, siempre tú.

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La Unión Comunal de las Juntas de Vecinos de Lago Ranco cita a reunión para este día 1 de agosto a las 11 horas en la sede de Villa Altos del Ranco. Habrá locomoción para las personas de Rupumeica Bajo, Calcurrupe, Illahuape, Ensenada, Arenal y Rillinahue hasta Lago Ranco. Esto es para las juntas de vecinos con sus personalidades jurídicas al día o no. Están todos invitados. Tendremos la visita del Celebi de Seguridad Pública de la región y, por supuesto, de la comuna. Firme este comunicado la Unión Comunal de Juntas de Vecinos de Lago Ranco.

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22 minutos nos separan del mediodía. Estamos disfrutando nuestra mañana paraíso con aire, jueves 30 de julio. 11 grados de temperatura tenemos en estos instantes. La sensación térmica es tan solo 9 grados.

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18 minutos no se van de el mediodía. A partir de este miércoles 1 de julio, el sistema para realizar transferencias electrónicas y pagos digitales en Chile experimentó su transformación más importante en años. Comenzó a regir de forma estricta la normativa de autenticación reforzada de clientes, la ARC, de la Comisión para el Mercado Financiero, CMF, una medida que busca frenar los fraudes digitales y la suplantación de identidad, pero que implica el adiós definitivo a las tradicionales tarjetas de coordenadas de plástico para la gran mayoría de los usuarios. Con las nuevas directrices, los bancos del país ya no podrán autorizar operaciones críticas, como transferencias a nuevos destinatarios o montos altos, utilizando únicamente las coordenadas. En su lugar, las entidades financieras están obligadas a exigir un estándar de verificación multifactor. El nuevo sistema bancario cruzará al menos dos factores independientes de seguridad basados en tres categorías obligatorias, algo que el usuario conoce como la contraseña digital, clave de internet o PIN habitual, algo que el usuario posee, un dispositivo de confianza verificado como su teléfono inteligente donde se genera una clave dinámica tipo soft token o clave digital de la app de tu banco. Algo que el usuario es, por ejemplo, biometría, validación mediante reconocimiento facial, lectura de huella dactilar o de voz a través del teléfono. Debido a esto, si aún utilizas tarjetas físicas de plástico con cuadrículas de números, es fundamental que revises los canales digitales de tu banco para realizar el enrolamiento biométrico o activar la aplicación de seguridad correspondiente, evitando así bloqueos o límites inesperados al intentar mover dinero. Conscientes de que la tecnología digital puede generar exclusión, la CMF, la Comisión para el Mercado Financiero, emitió una actualización que permite a los bancos mantener las tarjetas de coordenadas activas de forma exclusiva. Para ciertos segmentos vulnerables, podrán solicitar acogerse a esta excepción los clientes que cumplan con alguno de los siguientes requisitos. Adultos mayores, personas que presenten una condición de salud deteriorada o discapacidad, personas que tengan falta de dispositivos de confianza, por ejemplo, personas que no posean un teléfono inteligente compatible con las aplicaciones del banco. Cabe destacar que los bancos tienen plazo hasta este 1 de agosto, tienen plazo hasta el 1 de agosto para informarle formalmente a la CMF el catastro de estos grupos especiales y cómo operará su continuidad con el sistema de coordenadas adicionales. Para operaciones básicas como transferencias entre cuentas propias del mismo titular o pagos automáticos recurrentes ya inscritos. Las nuevas exigencias biométricas no serán obligatorias en el día a día. 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

Tan solo 12 minutos nos separan de el mediodía y hoy es el Día Internacional de la Amistad. Así es, además es el Día de la Sobrecapacidad de la Tierra y Día Mundial del Bordado, ¿eh? Además del Día Mundial de la Tarta de Queso. ¿Qué les parece? ¿Eh? 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

Tan solo 8 minutos nos separan de el mediodía y con el sueño de una hazaña. La oncena de O'Higgins se prepara para la revancha ante Boca Juniors. Esto es el día de hoy, a las 20:30 horas en Estadio El Teniente de Rancagua. El duelo de vuelta de los playoffs de la Copa Sudamericana. Esperemos que le vaya muy bien a O'Higgins. Y que pueda pasar esta llave, porque la verdad que lleva un gol en contra solamente, así que está la posibilidad todavía de remontar ese marcador y poder pasar a la siguiente fase.

De esta forma nos comenzamos a despedir de nuestra mañana paraíso. Jornada jueves 30 de julio, con lluvia por cierto. Siempre atento a las condiciones climáticas y de tránsito para nuestros amigos conductores y sobre todo quienes viajan por trabajo, por estudio y quienes trabajan en locomoción colectiva. Tengan precaución y cuidado porque ahí se forman bastantes pozas de agua en el camino. 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Un abrazo y que tengan un excelente día jueves, a cuidarse por supuesto para que no pasemos zozobras, sobre todo con estas lluvias que tenemos y los vientos que se nos aproximan. Chau chau, buena jornada, chau chau.

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3: Son las 11 y 59 minutos.
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1: Son las 12 con 5 minutos.
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3: Nos atrevimos a hacer, y con mucha voluntad, una canción que les hiciera éxito y una de las canciones que me gustan muchísimo personalmente y se llama Albur de Amor, al estilo de este servidor. Ojalá les guste. Vamos a cantarla.

0: Venga, maestro, ayúdenme a cantarlo. ¡Sale! ¡Sale!
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0: Son las 12 con 30 minutos.
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1: Buenas tardes, estos son los servicios a la comunidad. La Unión Comunal de la Junta de Vecinos de Lago Ranco cita a reunión para este día 1 de agosto a las 11 de la mañana en la sede de Villa Altos del Ranco. Habrá locomoción para las personas de Rupomeica Abajo, Calcurrupe, Iyahuapi, Ensenada, Arenal y Riñinagüe hasta Lago Ranco. Tendremos la visita del Seremi de Seguridad Pública de la Región y de la Comuna. Firma este comunicado la Unión Comunal de Junta de Vecinos de Lago Ranco. Se arrienda cabaña, orilla de playa. Usted puede contactarse al más 569-5366-6102.

0: está amoblada para 6 personas a 5 minutos de Lago Ranco en el sector Chamul. Se ofrece matrimonio para trabajo en el campo como cuidador. Si a usted le interesa esta familia, este matrimonio, usted puede contactarse al siguiente número de teléfono, al 940984639 o al 95204-6775. Se ofrece matrimonio para trabajo de campo como cuidadores. Vicaría San Pedro de Lago Ranco informa su horario de atención en su oficina parroquial. Será de lunes a viernes de 9 de la mañana a 13 horas y por la tarde de 15 a 19 horas. Cualquier información que usted necesite lo puede hacer llamando al 632-491-471. Los horarios de misa serán los días miércoles a las 18 horas y los días domingo a las 11:30 horas. 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Bueno, le tenemos el siguiente dato, Cabaña de campo con capacidad para 6 personas. Esto está a 6 kilómetros de Lago Ranco, en el sector de Ignao. 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Capacidad de la cabaña para 6 personas. Eso es todo en cuanto a servicios a la comunidad. Tengan todos ustedes muy buenas tardes.
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1: Sean todos bienvenidos al informativo de la ilustre Municipalidad de Lago Ranco. 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
3: Muy buenas tardes y bienvenidos a una nueva edición de la jornada informativa de la ilustre Municipalidad de Lago Ranco, donde iniciamos con el pronóstico del tiempo para nuestra comuna, donde hoy jueves 30 de julio se esperan mínimas de 8, máximas de 11 grados, lluvia 58 milímetros y vientos entre 33 y 65 kilómetros por hora. En cuanto al día de mañana, viernes 31 de julio, tenemos mínimas de 6 y máximas de 11 grados, son lluvia 18 milímetros y vientos entre 23 y 45.

0: 6 kilómetros por hora. Así damos inicio a nuestra jornada informativa de la ilustre Municipalidad de Lago Ranco. Iniciamos nuestra jornada informativa con nuestra alcaldesa subrogante Evelyn Silva y con el teniente Patricio Lienlaf, jefe de tenencia de Lago Ranco, quien también nos entregan recomendaciones para el frente de mal tiempo que se aproxima a nuestra comuna, quien posterior a un COGRID comunal también tienen recomendaciones para nuestra población.
1: Muy buenos días, estimados vecinos. Nos encontramos el día de hoy en Alcaldía. Acabamos de terminar una reunión de COGRID comunal, atendido la emergencia climática del frente de mal tiempo que se aproxima para estos días. Nos acompañó en esta reunión equipo municipal, bomberos, equipo de la Armada, por supuesto carabineros, y me acompaña el teniente Lienlaf, quien nos va a hacer un llamado a la precaución por las condiciones climáticas de estos días.
2: Así es, estimados vecinos, teniente Patricio Lienlaf, jefe de tenencia en Lago Ranco, más bien hacer un llamado conforme a la contingencia climática que estamos viviendo, ¿cierto?, en nuestra comuna y los alrededores, a poder alertar a la población de que tomen las medidas preventivas, tanto, ¿cierto?, la conducción como también el poder, ¿cierto?, tratar de no salir de su domicilio, a los conductores, ¿cierto?, manejar siempre a la defensiva, respetando, ¿cierto?, la ley actual de tránsito. Y cierto, conforme también a los desplazamientos tanto de infantería a pie, cierto, por el sector céntrico, cierto, los alrededores, tener cierto la precaución en cuanto, cierto, a la caída de árboles, a algún desprendimiento de tierra que se puede afectar, y cierto, informar de forma oportuna, cierto, a la autoridad.
1: Continuando con lo que dice el teniente, efectivamente solicitamos que nos reporten cualquier información que tengan respecto de afectación de viviendas, de accidentes, de desprendimientos de tierra que pueda afectar algún camino. Para ello vamos a tener despliegue completo del equipo municipal y reforzar la comunicación. Reforcemos la comunicación a través de los canales oficiales. La municipalidad estará siempre disponible, carabineros, bomberos, a disposición de concurrir con la mayor celeridad posible ante cualquier emergencia que se produzca.
0: Ahí estábamos con estas recomendaciones que nos entregan de parte de nuestra alcaldesa subrogante Evelyn Silva y también el teniente Patricio Lienlaf, jefe de tenencia de Lago Ranco. Es en este contexto que la Municipalidad de Lago Ranco informa a la comunidad que se mantiene un monitoreo permanente de la situación comunal, evaluando cualquier afectación que pueda producirse producto del sistema frontal. Asimismo, los equipos municipales de emergencia junto a carabineros, bomberos, se mantienen atentos y preparados para responder oportunamente ante cualquier eventualidad que pudiera afectar a nuestros vecinos y vecinas. Nuevamente, hacemos un llamado a la comunidad a extremar las medidas de precaución, evitar desplazamientos innecesarios en sectores de riesgo y mantenerse informado únicamente a través de los canales oficiales. La ilustre Municipalidad de Lago Ranco continuará informando oportunamente sobre la evolución de este evento meteorológico. Continuando con la entrega de información y en otro ámbito, estamos con información entregada desde la Dirección de Desarrollo Comunitario a través de Javier Chacón, quien nos comenta sobre la finalización para la postulación de los fondos concursables municipales.
3: Buenos días, vecinos y vecinas de la comuna de Lago Ranco. La ilustre Municipalidad de Lago Ranco invita a todas las organizaciones comunitarias a participar de los fondos concursables municipales 2026. Esta es una importante oportunidad para desarrollar iniciativas que beneficien a sus organizaciones y a toda la comunidad. Este año contamos con 8 líneas de financiamiento. Tenemos el Fondebe, que está destinado a organizaciones vecinales, el Fondeporte, para clubes y organizaciones deportivas. Tenemos el Fondo de Cultura para iniciativas artísticas, patrimonio o culturales. Tenemos el Fonde Pro, que está orientado al desarrollo productivo. El Fonde Mapu, para organizaciones mapuches huilliche. El Fonde Cap, dirigido a comités de agua potable rural y sistemas sanitarios rurales. El FAM,

0: que es el Fondo de Apoyo al Adulto Mayor, y el FAC, que es el Fondo de Apoyo Cristiano destinado a organizaciones religiosas. En total, estos son los 8 fondos que el municipio tiene para postulación. El municipio ha destinado 48 millones de pesos para estos fondos, con un financiamiento máximo de 600 mil por organización, además de un aporte propio que varía según el fondo al que se postule. Por lo general es un 10% hacia arriba, a excepción del fondo, el FAM, que es el Fondo de Adulto Mayor, que pide un 5%. Las organizaciones podrán presentar proyectos en distintas áreas, como mejoramiento de infraestructura, adquisición de equipamiento, implementación deportiva, podrán realizar actividades culturales, capacitaciones, eventos comunitarios, promoción de productos, protección de medio ambiente, entre muchas otras iniciativas, dependiendo del fondo al que se postule. Es importante recordar que las postulaciones estarán abiertas hasta el 3 de agosto de 2026, es decir, hasta el próximo lunes. Así que invitamos a las organizaciones a presentar su documentación con tiempo para que no queden fuera de plazo. Para postular, las organizaciones por lo general deben contar con personalidad jurídica vigente, presentar el formulario de postulación, que cada fondo tiene su formulario, tener una cuenta bancaria a nombre de la organización, contar con el rol o el RUT del servicio de impuesto interno, adjuntar las cotizaciones correspondientes, la carta de compromiso de aportes propios y el acta de asamblea en donde se aprueba la postulación. Recordar que las organizaciones que mantengan rendiciones de cuentas pendientes con la municipalidad, o tengan su personalidad jurídica vencida, o presenten proyectos incompletos o fuera de plazo, no podrán postular o quedar admisibles para estos fondos. Para la obtención de las bases, los formularios o resolver cualquier duda, tienen que dirigirse a la Dirección de Desarrollo Comunitario o a la Unidad de Desarrollo Económico Municipal, dependiendo del fondo que se postule. Así que esperamos recibir hartas postulaciones de este año y no dejen pasar esta oportunidad que busca fortalecer el trabajo que realizan las organizaciones de nuestra comuna.
1: Ahí estábamos con esta información proporcionada desde la Dirección de Desarrollo Comunitario junto a Javier Chacón, quien también nos comentaba sobre esta postulación, la cual culmina el próximo lunes 3 de agosto. Por ende, se hace la invitación a todas las organizaciones que deseen postular que lo puedan realizar durante estos días y no quedar fuera de los fondos concursables municipales 2026. Cambiando de ámbito, estamos con una invitación a la comunidad a participar del taller de hierbas medicinales, uso cultural desde la Cosmovisión Mapuche, una instancia gratuita para conocer y valorar los saberes ancestrales sobre el uso de las plantas medicinales. El taller será impartido por la Lahuentuchefe María Rayllanca y se realizará los días sábado 1, miércoles 5, sábado 8, miércoles 12 y viernes 14 de agosto, entre las 16 y las 18 horas, en el Centro de Salud Mapuche, Calfurrayén, sector Piedra Mesa. La actividad es completamente gratuita y los cupos son limitados. Para inscripciones y consultas, los interesados pueden comunicarse al más 569-32-31-59-36. Esta iniciativa es ejecutada por la Ilustre Municipalidad de Lago Ranco en el marco del convenio con el Ministerio de las Culturas, las Artes y el Patrimonio de la Región de Los Ríos. Los esperamos para compartir y aprender sobre las riquezas de la medicina tradicional mapuche. Esta invitación es para el taller de hierbas medicinales en el uso cultural desde la Cosmovisión Mapuche. Recuerde, previa inscripción al número de teléfono más 569-32-31-59-36, el cual inicia este sábado 1 de agosto. Para continuar con nuestra jornada informativa, estamos con un comunicado de parte del área de salud. Estamos con la directora del departamento, Ingrid Reyes.
2: Estimados vecinos y vecinas de la comuna de Lago Ranco, habla Ingrid Reyes, la directora del Departamento de Salud, y hoy quiero informar a nuestra comunidad que debido a las intensas precipitaciones registradas durante los últimos días, se produjo una filtración de agua en el box dental de la posta de salud rural de Pitriuco, ocasionando una gotera que afecta las condiciones de seguridad para la atención clínica. Como consecuencia de esta situación, el box dental permanecerá temporalmente inhabilitado mientras se realicen las evaluaciones y gestiones necesarias para solucionar el problema. La seguridad de nuestros usuarios y funcionarios es nuestra principal prioridad, por lo tanto, no es posible continuar utilizando este espacio hasta que se encuentre en condiciones adecuadas. Sin perjuicio de lo anterior, queremos transmitir tranquilidad a la comunidad, ya que la posta continuará funcionando. Nuestro equipo de técnicos de enfermería de nivel superior seguirá atendiendo normalmente, realizando la entrega de medicamentos, de alimentos, de leche y procedimientos de enfermería y las demás prestaciones que se puedan desarrollar de manera segura. Informamos además que el día 31 de julio no se realizará la ronda médica programada, manteniéndose únicamente la atención entregada por nuestras TENS. Posteriormente, el día lunes 3 de agosto se retomarán las rondas médicas de forma habitual. Sin embargo, las prestaciones odontológicas permanecerán suspendidas hasta que el box dental pueda volver a utilizarse con total seguridad. Asimismo, consideramos importante aclarar a la comunidad que la posta de salud rural se encuentra emplazada en la iglesia del sector. En este caso, la filtración que está afectando al box dental se origina por la infraestructura de la iglesia y no corresponde a una situación derivada de falta de mantención de la posta como tal. Como institución, hemos realizado oportunamente las mejoras y mantenciones que se encuentran dentro de nuestras competencias. Sin embargo, el origen de esta gotera corresponde al segundo piso del inmueble, que es el lugar donde está emplazada la posta. Solicitamos la comprensión de nuestros usuarios durante este periodo, ya que será necesario contar con el tiempo suficiente para ejecutar las reparaciones que permitan recuperar este espacio de manera segura y garantizar una atención de calidad. Agradecemos sinceramente su paciencia, comprensión y apoyo. Como Departamento de Salud Municipal, seguiremos trabajando para mantener la continuidad de la atención y seguir brindando el mejor servicio posible para todos los habitantes de Pitriuco. Que estén todos muy bien, muchas gracias, y siempre recordar que si la posta no está trabajando, vamos a tener siempre las prestaciones en nuestro CESFAM.
1: Ahí estábamos con este comunicado importante para los vecinos y vecinas del sector de Pitriuco y sus alrededores, de parte de la directora del Departamento de Salud, Ingrid Reyes Barrientos. Continuando con el área cultural, la ilustre Municipalidad de Lago Ranco tiene el agrado de invitar a toda la comunidad a ser parte de una experiencia artística de nivel internacional, con el concierto Cuatro Cornos Naturales y Una Pasión, una presentación que reunirá el talento del destacado cornista español Javier Bonet, junto a la Orquesta de Cámara de Valdivia, bajo la dirección del maestro Pedro Pablo Prudencio. La cita será el próximo sábado 8 de agosto a las 17 horas en el Gimnasio Municipal de Lago Ranco. Una jornada especialmente preparada para que vecinos, estudiantes, músicos, familias y amantes de la cultura disfruten de un espectáculo de excelencia. El programa contempla obras de grandes compositores como Mozart, Florencia Novoa, ofreciendo un recorrido musical que promete emocionar al público y acercar la música sinfónica a toda la comunidad. Esta actividad forma parte del compromiso de seguir promoviendo el acceso a la cultura y el espectáculo de primer nivel en nuestra comuna. La entrada es completamente gratuita, por lo que la invitación es asistir en familia y ser parte de esta gran jornada cultural. Este sábado 8 de agosto a las 17 horas los esperamos en el Gimnasio Municipal de Lago Ranco para vivir juntos Cuatro Cornos Naturales y Una Pasión. Continuando con nuestros avisos, pongan mucha atención, contribuyentes de Lago Ranco. La Municipalidad de Lago Ranco informa que desde

0: el 14 de julio y hasta el 31 de julio del 2026 ya se encuentra disponible el pago de patentes comerciales, profesionales y de alcoholes correspondiente al segundo semestre del año 2026. Puede realizar tu pago de dos maneras: presencial en Tesorería Municipal de lunes a viernes de 8 a 13 horas o ingresando a la página www.municipalidadlagorranco.cl y realiza tu pago de forma rápida y segura. Por supuesto, para evitar contratiempos y realizar su trámite dentro del plazo, que recuerde es hasta el 31 de julio del 2026, el pago de patentes comerciales, profesionales y de alcoholes correspondiente al segundo semestre del año 2026. También aprovechamos la instancia para recordar que la Capitanía de Puerto informa que ya se encuentra abierto el proceso de inscripción para los exámenes de salvavidas temporada 2026. El inicio de las inscripciones fue ya este pasado 14 de julio del 2026. Los postulantes podrán elegir entre tres periodos de evaluación de acuerdo con el calendario establecido. Recuerda presentar la documentación requerida, certificado médico, también la fotocopia de la cédula de identidad, certificado de antecedentes, certificado de estudios, ser chileno y mayor de edad. Los exámenes teóricos no tienen límite de postulantes, mientras que los exámenes prácticos cuentan con 25 cupos por periodo. Infórmate sobre estas fechas y prepárate para ser parte de la temporada estival 2026-2027. Como también tenemos la información sobre las bases de postulación para los permisos de escasa importancia correspondientes también al periodo estival 2026-2027. Estos permisos autorizan el desarrollo de actividades temporales e instalaciones desmontables en sectores de playa, terrenos de playa, porciones de agua y fondo de lago bajo la jurisdicción de la Capitanía de Puerto de Lago Ranco. Consultas al correo kdelgado@dgtm.cl o al teléfono más 569-6844-0835. Infórmate y realiza tu postulación dentro de los plazos establecidos. Esto también es desde Capitanía de Puerto Lago Ranco, donde ya se encuentran disponibles las bases de postulación para los permisos de escasa importancia correspondiente al periodo estival 2026-2027. Y para estar finalizando con nuestra jornada informativa, queremos hacer un comunicado importante para el sector de Rupumeica Bajo. Informamos a la comunidad de Rupumeica Bajo que por motivos técnicos las tronaduras programadas en el sector se encuentran suspendidas durante todo el mes de julio. El nuevo calendario será informado oportunamente a la comunidad una vez sea definido. Agradecemos desde ya la comprensión y paciencia y colaboración de todos y todas. Y solicitamos también a nuestros vecinos mantenerse atentos a nuestras redes sociales y por supuesto a esta jornada informativa. Y es así como también finalizamos nuestra jornada informativa de la ilustre Municipalidad de Lago Ranco. Que tengan todos ustedes muy buena tarde. 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Todas nuestras instalaciones están al día con el control de plagas. Realizamos periódicamente trabajos de mantención para evitar la presencia de roedores y asegurar ambientes saludables para todos, pero esta es una tarea que nos involucra a todos. Por eso les pedimos un importante favor: colaboremos manteniendo limpios nuestros hogares y sus alrededores. Es clave guardar bien los alimentos y manejar adecuadamente la basura, y muy importante, revisar y tapar cualquier pequeño agujero o rendija por donde puedan ingresar los roedores a nuestras casas. Esta simple acción puede hacer una gran diferencia. Recordemos que la higiene en nuestros espacios es fundamental para prevenir la aparición de plagas y proteger nuestra salud y la de nuestra comunidad.
1: De esta forma despedimos una edición más de informaciones de la ilustre Municipalidad de Lago Ranco. Los invitamos a seguir informando en nuestras redes sociales. Facebook, Ilustre Municipalidad de Lago Ranco.

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1: Es la 1:30.
2: Ahí va.

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2: Buenas tardes, estos son los servicios a la comunidad. La Unión Comunal de la Junta de Vecinos de La Barranco cita a reunión para este día 1 de agosto a las 11 de la mañana en la sede de Villa Altos del Ranco. Habrá locomoción para las personas de Rupomeica Abajo, Calcurrupe, Iyahuapi, Ensenada, Arenal y Riñinagüe hasta Lago Ranco. Tendremos la visita del Seremi de Seguridad Pública de la Región y de la Comuna. Firma este comunicado la Unión Comunal de Juntas de Vecinos de Lago Ranco. Se arrienda cabaña, orilla de playa. Usted puede contactarse al más 569-53-66-6102. Está amoblada para 6 personas a 5 minutos de Lago Ranco en el sector Chamul. Se ofrece matrimonio para trabajo en el campo como cuidador. Si a usted le interesa esta familia, este matrimonio, usted puede contactarse al siguiente número de teléfono, al 940984639 o al 95204-6775. Se ofrece matrimonio para trabajo de campo como cuidadores. Vicaría San Pedro de Lago Ranco informa su horario de atención en su oficina parroquial. Será de lunes a viernes, de 9 de la mañana a 13 horas y por la tarde de 15 a 19 horas. Cualquier información que usted necesite lo puede hacer llamando al 632-491-471. Los horarios de misa serán los días miércoles a las 18 horas y los días domingo a las 11:30 horas. 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Usted está de visita en Lago Ranco y necesita arrendar cabaña. Bueno, le tenemos el siguiente dato, Cabaña de campo con capacidad para 6 personas. Esto está a 6 kilómetros de Lago Ranco, en el sector de Ignao. Usted se puede contactar al siguiente número telefónico, el más 569-7559-8227. Cabaña de campo, entonces usted se puede comunicar con el siguiente número telefónico, el más 569-7559-8227. Capacidad de la cabaña para 6 personas. Eso es todo en cuanto a servicios a la comunidad. Tengan todos ustedes muy buenas tardes.
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2: Muy buenas tardes y bienvenidos a una nueva edición de la jornada informativa de la ilustre municipalidad de Lago Ranco, donde iniciamos con el pronóstico del tiempo para nuestra comuna, donde hoy jueves 30 de julio se esperan mínimas de 8, máximas de 11 grados, lluvia 58 milímetros y vientos entre 33 y 65 kilómetros por hora. En cuanto al día de mañana, viernes 31 de julio, tenemos mínimas de 6 y máximas de 11 grados, son lluvia 18 milímetros y vientos entre 23 y 46 kilómetros por hora. Así damos inicio a nuestra jornada informativa de la ilustre municipalidad de Lago Ranco. Iniciamos nuestra jornada informativa con nuestra alcaldesa subrogante Evelyn Silva y con el teniente Patricio Lienlaf, jefe de tenencia de Lago Ranco, quien también nos entregan recomendaciones para el frente de mal tiempo que se aproxima a nuestra comuna, quien posterior a un COGRID comunal también tienen recomendaciones para nuestra población.
3: Muy buenos días, estimados vecinos. Nos encontramos el día de hoy en Alcaldía. Acabamos de terminar una reunión de COGRID comunal, atendido la emergencia climática del frente de mal tiempo que se aproxima para estos días. Nos acompañó en esta reunión equipo municipal, bomberos, equipo de la Armada, por supuesto carabineros, y me acompaña el teniente Lienlaf, quien nos va a hacer un llamado a la precaución por las condiciones climáticas de estos días.
4: Así es, estimados vecinos, teniente Patricio Lienlaf, jefe de tenencia en Lago Ranco, más bien hacer un llamado conforme a la contingencia climática que estamos viviendo, cierto, en nuestra comuna y los alrededores, a poder alertar a la población de que tomen las medidas preventivas, tanto, cierto, en la conducción como también el poder, cierto, no salir de su, tratar de no salir de su domicilio. A los conductores, cierto, manejar siempre a la defensiva, respetando, cierto, la ley actual de tránsito, y cierto, conforme también a los desplazamientos tanto de infantería a pie, cierto, por el sector céntrico, cierto, los alrededores, tener cierto la precaución en cuanto, cierto, a la caída de árboles, a alguna, cierto, desprendimiento de tierra que se puede afectar, y cierto, informar de forma oportuna, cierto, a la autoridad.
3: Continuando con lo que dice el teniente, efectivamente solicitamos que nos reporten cualquier información que tengan respecto de afectación de viviendas, de accidentes, de desprendimientos de tierra que pueda afectar algún camino. Para ello vamos a tener despliegue completo del equipo municipal y reforzar la comunicación. Reforcemos la comunicación.

0: comunicación a través de los canales oficiales. La municipalidad estará siempre disponible, carabineros, bomberos, a disposición de concurrir con la mayor celeridad posible ante cualquier emergencia que se produzca.
1: Ahí estábamos con estas recomendaciones que nos entregan de parte de nuestra alcaldesa subrogante Evelyn Silva y también el teniente Patricio Lienlaf, jefe de tenencia de Lago Ranco. Es en este contexto que la municipalidad de Lago Ranco informa a la comunidad que se mantiene un monitoreo permanente de la situación comunal, evaluando cualquier afectación que pueda producirse producto del sistema frontal. Asimismo, los equipos municipales de emergencia junto a carabineros, bomberos, se mantienen atentos y preparados para responder oportunamente ante cualquier eventualidad que pudiera afectar a nuestros vecinos y vecinas. Nuevamente, hacemos un llamado a la comunidad a extremar las medidas de precaución, evitar desplazamientos innecesarios en sectores de riesgo y mantenerse informado únicamente a través de los canales oficiales. La ilustre Municipalidad de Lago Ranco continuará informando oportunamente sobre la evolución de este evento meteorológico. Continuando con la entrega de información y en otro ámbito, estamos con información entregada desde la Dirección de Desarrollo Comunitario a través de Javier Chacón, quien nos comenta sobre la finalización para la postulación de los fondos concursables municipales.
2: Buenos días, vecinos y vecinas de la comuna de Lago Ranco. La ilustre Municipalidad de Lago Ranco invita a todas las organizaciones comunitarias a participar de los fondos concursables municipales 2026. Esta es una importante oportunidad para desarrollar iniciativas que beneficien a sus organizaciones y a toda la comunidad. Este año contamos con 8 líneas de financiamiento. Tenemos el Fondebe, que está destinado a organizaciones vecinales, el Fondeporte para clubes y organizaciones deportivas, tenemos el Fondo de Cultura para iniciativas artísticas y de patrimonio o culturales. Tenemos el Fondepro, que está orientado al desarrollo productivo, el Fondemapu para organizaciones mapuches huilliche, el Fondecap, dirigido a comités de agua potable rural y sistemas sanitarios rurales, el FAM, que es el Fondo de Apoyo al Adulto Mayor, y el FAC, que es el Fondo de Apoyo Cristiano destinado a organizaciones religiosas. En total, estos son los 8 fondos que el municipio tiene para postulación. El municipio ha destinado 48 millones de pesos para estos fondos, con un financiamiento máximo de 600 mil por organización, además de un aporte propio que varía según el fondo al que se postule. Por lo general es un 10% hacia arriba, a excepción del Fonde, el FAM, que es el Fondo de Adulto Mayor, que pide un 5%. Las organizaciones podrán presentar proyectos en distintas áreas, como mejoramiento de infraestructura, adquisición de equipamiento, implementación deportiva. Podrán realizar actividades culturales, capacitaciones, eventos comunitarios, promoción de productos, protección de medio ambiente, entre muchas otras iniciativas, dependiendo del fondo al que se postule. Es importante recordar que las postulaciones estarán abiertas hasta el 3 de agosto de 2026, es decir, hasta el próximo lunes. Así que invitamos a las organizaciones a presentar su documentación con tiempo para que no queden fuera de plazo. Para postular, las organizaciones por lo general deben contar con personalidad jurídica vigente, presentar el formulario de postulación, que cada fondo tiene su formulario, tener una cuenta bancaria a nombre de la organización, contar con el rol o el RUT del Servicio de Impuesto Interno, adjuntar las cotizaciones correspondientes, la carta de compromiso de aportes propios y el acta de asamblea en donde se aprueba la postulación. Recordar que las organizaciones que mantengan rendiciones de cuentas pendientes con la municipalidad o tengan su personalidad jurídica vencida o presenten proyectos incompletos o fuera de plazo no podrán postular o quedar admisibles para estos fondos. Para la obtención de las bases, los formularios o resolver cualquier duda, tienen que dirigirse

0: a la Dirección de Desarrollo Comunitario o a la Unidad de Desarrollo Económico Municipal, dependiendo del fondo que se postule. Así que esperamos recibir hartas postulaciones este año y no dejen pasar esta oportunidad que busca fortalecer el trabajo que realizan las organizaciones de nuestra comuna.
1: Ahí estábamos con esta información proporcionada desde la Dirección de Desarrollo Comunitario junto a Javier Chacón, quien también nos comentaba sobre esta postulación, la cual culmina el próximo lunes 3 de agosto. Por ende, se hace la invitación a todas las organizaciones que deseen postular que lo puedan realizar durante estos días y no quedar fuera de los fondos concursables municipales 2026. Cambiando de ámbito, estamos con una invitación a la comunidad a participar del taller de hierbas medicinales, uso cultural desde la Cosmovisión Mapuche, una instancia gratuita para conocer y valorar los saberes ancestrales sobre el uso de las plantas medicinales. El taller será impartido por la Lahuentuchefe María Rayanca y se realizará los días sábado 1, miércoles 5, sábado 8, miércoles 12 y viernes 14 de agosto, entre las 16 y las 18 horas en el Centro de Salud Mapuche Calfurrayén, sector Piedra Mesa. La actividad es completamente gratuita y los cupos son limitados. Para inscripciones y consultas, los interesados pueden comunicarse al más 569-3231-5936. Esta iniciativa es ejecutada por la Ilustre Municipalidad de Lago Ranco en el marco del convenio con el Ministerio de las Culturas, las Artes y el Patrimonio de la Región de Los Ríos. Los esperamos para compartir y aprender sobre las riquezas de la medicina tradicional mapuche. Esta invitación es para el taller de hierbas medicinales en el uso cultural desde la Cosmovisión Mapuche. Recuerde, previa inscripción al número de teléfono más 569-3231-5936, el cual inicia este sábado 1 de agosto. Para continuar con nuestra jornada informativa, estamos con un comunicado de parte del área de salud. Estamos con la directora del departamento, Ingrid Reyes.
2: Estimados vecinos y vecinas de la comuna de Lago Ranco, habla Ingrid Reyes, la directora del Departamento de Salud, y hoy quiero informar a nuestra comunidad que debido a las intensas precipitaciones registradas durante los últimos días, se produjo una filtración de agua en el box dental de la posta de salud rural de Pitriuco, ocasionando una gotera que afecta las condiciones de seguridad para la atención clínica. Como consecuencia de esta situación, el box dental permanecerá temporalmente inhabilitado mientras se realicen las evaluaciones y gestiones necesarias para solucionar el problema. La seguridad de nuestros usuarios y funcionarios es nuestra principal prioridad, por lo tanto, no es posible continuar utilizando este espacio hasta que se encuentre en condiciones adecuadas. Sin perjuicio de lo anterior, queremos transmitir tranquilidad a la comunidad, ya que la posta continuará funcionando. Nuestro equipo de técnicos de enfermería de nivel superior seguirá atendiendo normalmente, realizando la entrega de medicamentos, de alimentos, de leche y procedimientos de enfermería y las demás prestaciones que se puedan desarrollar de manera segura. Informamos además que el día 31 de julio no se realizará la ronda médica programada, manteniéndose únicamente la atención entregada por nuestras TENS. Posteriormente, el día lunes 3 de agosto se retomarán las rondas médicas de forma habitual. Sin embargo, las prestaciones odontológicas permanecerán suspendidas hasta que el box dental pueda volver a utilizarse con total seguridad. Asimismo, consideramos importante aclarar a la comunidad que la posta de salud rural se encuentra emplazada en la iglesia del sector. En este caso, la filtración que está afectando al box dental se origina por la infraestructura de la iglesia y no corresponde a una situación derivada de falta de mantención de la posta como tal. Como institución, hemos realizado oportunamente las mejoras y mantenciones que se encuentran dentro de nuestras competencias. Sin embargo, el origen de esta gotera corresponde al segundo piso del inmueble, que es el lugar donde está emplazada la posta. Solicitamos la comprensión.

0: nuestros usuarios durante este periodo, ya que será necesario contar con el tiempo suficiente para ejecutar las reparaciones que permitan recuperar este espacio de manera segura y garantizar una atención de calidad. Agradecemos sinceramente su paciencia, comprensión y apoyo. Como Departamento de Salud Municipal, seguiremos trabajando para mantener la continuidad de la atención y seguir brindando el mejor servicio posible para todos los habitantes de Pitriuco. Que estén todos muy bien. Muchas gracias y siempre recordar que si la posta no está trabajando, vamos a tener siempre las prestaciones en nuestro CESFAM.
1: Ahí estábamos con este comunicado importante para los vecinos y vecinas del sector de Pitriuco y sus alrededores de parte de la directora del Departamento de Salud, Ingrid Reyes Barrientos. Continuando con el área cultural, la ilustre Municipalidad de Lago Ranco tiene el agrado de invitar a toda la comunidad a ser parte de una experiencia artística de nivel internacional, con el concierto Cuatro Cornos Naturales y Una Pasión, una presentación que reunirá el talento del destacado cornista español Javier Bonet, junto a la Orquesta de Cámara de Valdivia, bajo la dirección del maestro Pedro Pablo Prudencio. La cita será el próximo sábado 8 de agosto a las 17 horas en el Gimnasio Municipal de Lago Ranco. Una jornada especialmente preparada para que vecinos, estudiantes, músicos, familias y amantes de la cultura disfruten de un espectáculo de excelencia. El programa contempla obras de grandes compositores como Mozart, Florencia Novoa, ofreciendo un recorrido musical que promete emocionar al público y acercar la música sinfónica a toda la comunidad. Esta actividad forma parte del compromiso de seguir promoviendo el acceso a la cultura y el espectáculo de primer nivel en nuestra comuna. La entrada es completamente gratuita, por lo que la invitación es asistir en familia y ser parte de esta gran jornada cultural. Este sábado 8 de agosto a las 17 horas los esperamos en el Gimnasio Municipal de Lago Ranco para vivir juntos Cuatro Cornos Naturales y Una Pasión. Continuando con nuestros avisos, pongan mucha atención, contribuyentes de Lago Ranco. La Municipalidad de Lago Ranco informa que desde el 14 de julio y hasta el 31 de julio del 2026 ya se encuentra disponible el pago de patentes comerciales, profesionales y de alcoholes correspondiente al segundo semestre del año 2026. Puede realizar tu pago de dos maneras: presencial en Tesorería Municipal de lunes a viernes de 8 a 13 horas o ingresando a la página www.municipalidadlagoranco.cl y realiza tu pago de forma rápida y segura. Por supuesto, para evitar contratiempos y realizar su trámite dentro del plazo, que recuerde es hasta el 31 de julio del 2026, el pago de patentes comerciales, profesionales y de alcoholes correspondiente al segundo semestre del año 2026. También aprovechamos la instancia para recordar que la Capitanía de Puerto informa que ya se encuentra abierto el proceso de inscripción para los exámenes de salvavidas temporada 2026. El inicio de las inscripciones fue ya este pasado 14 de julio del 2026. Los postulantes podrán elegir entre tres periodos de evaluación de acuerdo con el calendario establecido. Recuerda presentar la documentación requerida, certificado médico, también la fotocopia de la cédula de identidad, certificado de antecedentes, certificado de estudios, ser chileno y mayor de edad. Los exámenes teóricos no tienen límite de postulantes, mientras que los exámenes prácticos cuentan con 25 cupos por periodo. Infórmate sobre estas fechas y prepárate para ser parte de la temporada estival 2026-2027. Como también tenemos la información sobre las bases de postulación para los permisos de escasa importancia correspondientes también al periodo estival 2026-2027. Estos permisos autorizan el desarrollo de actividades temporales e instalaciones desmontables en sectores de playa, terrenos de playa, porciones de agua y fondo de lago bajo la jurisdicción de la Capitanía de Puerto de Lago Ranco. Consultas al correo kdelgado@dgtm.cl o al teléfono más 569-6844-0835. Infórmate y realiza tu postulación dentro de los plazos establecido. Esto también es desde Capitanía de Puerto Lago Ranco, donde ya se encuentran disponibles las bases de postulación para los permisos de escasa importancia correspondiente al periodo estival 2026-2027. Y para estar finalizando con nuestra jornada informativa, queremos hacer un comunicado importante para el sector de Rupumeica Bajo. Informamos a la comunidad de Rupumeica Bajo que por motivos técnicos las tronaduras programadas en el sector se encuentran suspendidas durante todo el mes de julio. El nuevo calendario será informado oportunamente a la comunidad una vez sea definido. Agradecemos desde ya la comprensión y paciencia y colaboración de todos y todas. Y solicitamos también a nuestros vecinos mantenerse atentos a nuestras redes sociales y por supuesto a esta jornada informativa. Y es así como también finalizamos nuestra jornada informativa de la ilustre Municipalidad de Lago Ranco. Que tengan todos ustedes muy buena tarde. Estimados vecinos y vecinas, sabemos que a veces surge la inquietud sobre la presencia de roedores en nuestra comuna. Por eso queremos asegurarles que nuestro municipio se toma muy en serio la sanidad de todos nuestros espacios públicos, desde los colegios donde estudian nuestros hijos, pasando por los consultorios que cuidan nuestra salud, hasta las oficinas municipales que nos atienden. Todas nuestras instalaciones están al día con el control de plagas. Realizamos periódicamente trabajos de mantención para evitar la presencia de roedores y asegurar ambientes saludables para todos, pero esta es una tarea que nos involucra a todos. Por eso les pedimos un importante favor: colaboremos manteniendo limpios nuestros hogares y sus alrededores. Es clave guardar bien los alimentos y manejar adecuadamente la basura, y muy importante, revisar y tapar cualquier pequeño agujero o rendija por donde puedan ingresar los roedores a nuestras casas. Esta simple acción puede hacer una gran diferencia. Recordemos que la higiene en nuestros espacios es fundamental para prevenir la aparición de plagas y proteger nuestra salud y la de nuestra comunidad.
2: De esta trabajando forma despedimos juntos, una edición más una de comuna más informaciones próspera y sana de la ilustre Municipalidad de Lago Ranco. Los invitamos a seguir informando en nuestras redes sociales: Facebook, Ilustre Municipalidad de Lago Ranco, e Instagram como muni-ranco. Además, en www.municipalidadlagoranco.cl.

0: Son las 6:33.
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0: Son las 8 en punto.
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